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Los Ángeles, Los Ángeles, muy buenas noches, Happy Tuesday. Tomito Arnie entrando en camino por Mega 963, LA's number one party station, la música app. Descárgala ya para escucharnos donde sea en el mundo enterito y arrancando otra hora del baloteo sanduca y puro perreo esta noche, ya saben. Si quieres escuchar algo, márcame al 213-566-9696.

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7: Buenas, buenas. Espero que te la estés pasando muy bien tu día. DJ Eddie One aquí contigo para recordarte que mañana, como siempre, buenas vibras, buena música, buenos temas y esa conexión local que tenemos aquí con el sur de California y toda la comunidad latina. 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

en Los Ángeles. Me despido. Muchas gracias por la sintonía de 8 o'clock. Sandungueo por Mega 963 LA's number one party station. La música app. Descárgala ya para escucharnos donde sea en el mundo enterito. Regreso ya mañana miércoles. Ombliguito de semana. Don't forget. Catch DJ 81. Mañana a las 7 de la mañana. Sandra Peña a las 10. Tu servidor DJ Irony de nuevo a las 8 for the 8 o'clock. Sandungueo Los Ángeles. Los quiero mucho. Los

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1: Esa canción, que no me la pongan borracha, güey.
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11: Buenas, buenas. 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
2: ¿Cómo dice?

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0: morning, good morning, good morning. Los Angeles, Orange County, Inland Empire. DJ Eddie Smoochie, we here, man.
1: Yes.
0: Hump day, Wednesday, middle of the week. Ya casi llega el viernes. Hang in there. De aquí, it's downhill.
1: Yes.
0: Downhill.
1: Yes.
0: It's downhill.
1: I love it.
0: Hey, man, entramos con buenas vibras, buena música, buenos temas. And your last chance de ganar boletos para el partido de LAFC contra Querétaro. El partido es esta noche.
1: Mm-hmm.
0: Y tú te puedes ganar 4 boletos para toda la familia. It's back to school today.
1: I love it, bro.
0: It's back to a lot of, all the schools are coming back.
1: Mm-hmm.
0: LAUSD. Let us know qué distrito escolar perteneces y si tus niños también regresan a la escuela hoy. And we're going to keep you up to date with everything happening in El Sur de California, man. We're going to start right away, right off the bat, with breaking news. El 210 freeway está casi completamente cerrado. There's only one lane open at Citrus Avenue.
1: Mm.
0: Un solo carril está abierto en el 210. En estos momentos, el freeway está súper atrasado desde la Citrus Avenue, backed up all the way to the 57.
1: Oh, wow. That far.
0: Desde Citrus Avenue hasta el 57, 210 West. Esto va a afectar a toda la gente que viene del Inland Empire.
1: Oh, yes.
0: San Gabriel Valley. Todas esas áreas.
1: Desde allá, desde Moreno Valley, de Hesperia, porque they live over there and they come all the way over here to work.
0: Exacto.
1: Wow.
0: So, si vienes en camino from the IE 210 West, you might want to get off like around La Verne, en la ciudad de La Verne o Claremont.
1: Okay.
0: Y te sugiero que te metas mejor al 10.
1: Yes,
0: yes. Al 10 oeste. But el 10 oeste es also looking busy.
1: Or, you know what?
0: Busy. I mean, no hay accidente ahí.
1: Yeah.
0: Pero it's, you know, it's busy.
1: Take the 57 to the 10 or the 60.
0: Yeah, cualquiera de los dos.
1: Yeah.
0: Cualquiera de los dos porque, 210 West está muy, muy topado right now. So, la razón, un accidente fatal y están haciendo la investigación. And you already know this takes forever cuando pasa algo así.
1: Yeah.
0: Así que look out for that. Let's get back to the music. A las 6:30 viene más música. Y viene nuestro segmento de Lo Vi en las Redes. And everything that's happening in el sur de California on the way aquí por Mega 96.3.
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7: 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Este verano está calientísimo, man. It's so hot out there. 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

0: 6:63, good morning, 6:41 en la mañana. Yo sé que mucha gente ahorita se está preparando para ir a la escuela.
1: Oh, yeah.
0: Back to school is today. I'm sure some kids are excited, some are not.
1: Yes.
0: Pues aquí les va algo que a lo mejor no estén muy excited about. Depends, right? Hay unos que les gustan los gadgets y todo. LAUSD acaba de anunciar de que ahora va a limitar el tiempo que se la van a pasar los estudiantes enfrente de las pantallas, meaning las computadoras, las tabletas, etc. And I'm all for it, bro. All for it. Esto lo platicamos a few times, de que LAUSD les da demasiado screen time.
1: Por ahora están haciendo mensos.
0: Es la verdad. Wow. All right. Pues Muchi fuera del aire me estaba diciendo que a él no lo limitaban con screen time. A él lo limitaban con otra cosa.
1: Oh, yeah, bro. We had limitations. Growing up, I remember, especialmente cuando todo el mundo regresaba a las clases como un día de like today. Mm-hmm. Yo, I will go with the handy down. Y a mí me daban los tenis de mi brother. Wow. Y yo lo tenía que limpiar, bro. And then the thing is que, you know, como kids are kids, bro. I would get bullied because they would be like, you know what? Me decían, hey, don't have your brother's shoes. And I'm like, no, they're mine. They're mine. Like, you mean, I will paint them. But, bro, you know, you can't stop it.
0: Solo los haters would notice que trae los zapatos de tu hermano.
1: Yes.
0: Y que reconocían los zapatos de tu hermano.
1: Yeah, bro. Y
0: pues los kids son malos, bro. Yeah. Hay kids que son malos. No todos.
1: No todos, pero like, bro. Y luego le dicen, hey, are you sure they're like new? Like, I mean, and I'm like, yeah, like, I mean, like, I clean them, I paint. And then usaba the white polish.
0: Para hacerlo blanco.
1: Yes, exactly.
0: Le echaban la pasta blanca para que se vean más blancos.
1: Exactly, bro, exactly.
0: Oh, my God. And you would just make them worse en vez de que se miraran mejor.
1: Exactly, bro. They were new to me, though.
0: hey, but let's be real. Like, yo sé que muchos niños hoy van a regresar a la escuela con zapatos nuevos, mochilas nuevas.
1: Yes.
0: Todo nuevo.
1: Yes.
0: Pero desafortunadamente no todos tienen ese lujo.
1: Exactly.
0: Y digo lujo porque para todos es regular. It's like it's a regular thing, right?
1: Es una moda hoy.
0: Yeah.
1: Yes, yes.
0: Pero
1: yes.
0: No todos tienen ese lujo de llevar todo nuevo.
1: Yes.
0: So,
1: yes.
0: Shout out para los que, you know, los que sí pueden y los que no pueden también.
1: Y también no hagan bully a la gente que no lleve su mochila de marca. Porque van a haber muchos que van a llevar de marca. Mucha gente van a ir con sus tenis nuevos. And like, you know, a veces los familiares tenían, like, back in the days, bro, we had Payless.
0: Yeah.
1: You know what I mean? So, like, we would show up with those Payless shoes. Y la gente, you know, que llevaban sus
0: los
1: Nike.
0: Los Pro-Wings.
1: Yeah,
0: los Pro-Wings.
1: AJ100s, bro. The AJ100s.
0: I remember the Pro-Wings.
1: Yeah, the AJs, bro, AJs.
0: The Pro-Wings. Esos te duraban como un mes.
1: And if you had the LA gear, you're

0: Or maybe even your kids can call us ya cuando estén en el carro.
1: Y también los padres que están nerviosos porque their kids are going to high school.
0: Yeah, los que están haciendo la transición, right? Primer día de la escuela para los de kindergarten.
1: Yes.
0: Primer día de la escuela para los que van de elementary a middle school.
1: Yes.
0: Para los que van de middle school a high school.
1: Yes.
0: They all got to make first impressions.
1: Hey,
0: first day of school.
1: Y estos padres, bro, no lloren. If they're going to go to kindergarten, come on, no lloren. No lloren.
0: Oh, that was my wife, bro.
1: Really? Let them go.
0: Let them go. Let them go. Yeah. Man, you got to let them go. Yes. Si no, no van a parar de llorar. Van a llorar de todas maneras.
1: Yes, yes.
0: Y si te quedas ahí parada, o parado, van a llorar más y no van a parar.
1: Just turn away. And why are you crying, bro?
0: I'm crying myself right now because you got me laughing. Because the same thing happened to my wife, bro.
1: Wow.
0: Let's get back to the music before antes que me vean llorar como Michael Jordan on the live video stream. Estamos en vivo en tu radio y en el live video stream. I'm not kidding, man. These are real tears. En vivo en tu live video stream por la música app. Mega.

0: 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Took You Back right there con Wisin y Yandel. 6:51 in the morning. DJ D1, I'm gonna be in the mix en exactamente 9 minutos. Y a las 7 en punto, te voy a dar la primera oportunidad de ganar boletos para LAFC contra Querétaro. El partido es esta noche. Y hablando de mix, I'm gonna be in the mix at that game today, bro.
1: Nice,
0: so
1: nice.
0: Quiero que toda la gente le caiga. You know, que se ganen sus boletos. 4 packs of tickets. A las 7 en punto le vamos a dar the keyword.
1: Yo, ¿sabes qué? El gran Alex, el que se ganó los zapatos, dice he's going to go to the game. Y le dije, compren un shot a Eddie. Si lo miras, buy him a shot.
0: I'm good. No shots for me at the game, bro. I need to make it back on Thursday.
1: Nice, yeah.
0: I would gladly take a shot. Yeah, viernes. And I'm out and about, pero... When I have to be back over here the next morning, un shot. Hey. No. Shot
1: hey, hablando de Thursday,
0: un shot de agua, dame.
1: We're going to have to be in Huntington Park.
0: Yeah. That's crazy. Exacto. Especialmente por eso.
1: Yeah.
0: I cannot have a shot because we're going to be live. Mañana vamos a estar en vivo desde Huntington Park transmitiendo el show. Mañana va a ser un back to school live show desde Huntington Park. We're calling it Back to School Mega Cafecito.
1: Nice.
0: Vamos a estar regalando café y vamos a estar regalando chocomil para los niños for Back to School in Huntington Park. We're going to be live from Gracie's Foodland and La Florence Avenue. Gracie's Foodland and Florence Avenue. Let me give you the address para ese lugar de Gracie's Foodland mañana. Es 2671 East Florence Avenue. 2671 East Florence Avenue in Huntington Park. Sabemos que toda la gente en la mañana anda a la carrera, right?
1: Oh, so, yes. If
0: you could do a drive-thru. You drive-thru, te damos el cafecito y te vas. Say what's up to us, and you never know. You might just leave. You might just drive-thru with some tickets también.
1: Yes.
0: Porque vamos a estar regalando boletos, premios
1: nice.
0: Ahí.
1: Nice.
0: Premios para eventos, conciertos, parques de diversiones, etc. Mañana, Gracie's Foodland, comenzando a las 6 de la mañana. El show completo va a estar en vivo ahí desde Huntington Park. So we want to see you there. 7 o'clock, viene la mezcla y los boletos para LAFC, aquí por Mega 96.3.
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0: 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Let's do it.
1: Hola, buenos días. El saludo es para mi hijo Joshua Martinez, que va a ir a la escuela hoy. Es de Modern Day High School en Santana. He's a runner. He's cross country y track and golf.
2: Hola, mi nombre es Jonathan. Te llamo aquí de Inglewood, California. Y quería decir a todos los niños que happy first day of school. Enjoy time. Enjoy school. Summer's done. Time for education. And a special shout out to my kids, Gianna, Matthew, and Nathan Peraza. Love you, kids.
3: Shout out to my daughter, Emily Garcia. Her first day of 10th grade. I just dropped her at her friend's house because I'm on my way to work. I couldn't drop her off. She goes to Union High. Shout out to her. I love her. I'm proud of her.
0: Hey, si tú también quieres un saludo, nos puedes llamar 213-566-9696 o nos puedes mandar un mensaje de voz. Si nos mandas el mensaje de voz, incluye tu nombre, ciudad, el nombre de tu niño, el nombre de la escuela. Nombre, ciudad tuyo, nombre de tu niño, nombre de la escuela. Let's do it, and we'll do some shoutouts, some more después de esta canción. I see some audio clips coming through y los vamos a poner al aire right now. Back to the mix. Y después de esta canción aquí también, te doy la palabra clave para los boletos de LAFC. Let's go. Back to school. Aquí por

0: 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Getting you ready for back to school. No solo con buena música, también con premios. I'm going to give you the keyword para LAFC. Pero primero, saludos. We're doing back to school shoutouts right now. Al 213-566-9696. Mega, do your shoutouts. Let's do it.
1: Hola, me llamo Grisel y estoy llamando de Los Ángeles. Quiero mandar un saludo a mis dos niños. Van a empezar la escuela hoy para Malakai y para Tío. Su año de fourth grader y third grader en Mami San Roberto Pignat.
2: Buenos días, soy Alexander. Estoy hablando de Santa Clarita, mandándole saludo a mi hijo que está entrando al 11º grado y mi hija que está comenzando el 7º grado. Muchas gracias, Mega 96.3.
3: Para mi ahijado Vincent, que está yendo al último grado de high school, 12th grade. Estoy orgullosa de él y lo quiero mucho. Vincent Lemón. Gracias.
0: Hey, man. Cool shout-out right there, man.
4: Nice.
0: Cool
4: nice.
0: Shout-out. Let's check the ones on the text messages. También vamos a ver qué dice la gente en los mensajes de texto. Siguen entrando audio clips también, by the way. Si no puedes llamar, puedes mandarnos un mensaje de voz a ese mismo número, a voice message. Y si mandas el voice message, incluye tu nombre, ciudad, el nombre de tu niño y la escuela que van, ¿ok? Para saber a qué escuela van. Aquí viene uno que dice, good morning. Pedro Alonso here dice, shout out to my little brother Angel.
4: Nice.
0: Starting ninth grade at Eagle Rock High School.
4: Oh, love it. Love
0: dice,
4: it.
0: Love you, kiddo. Dice, aquí viene otro. Audio clips that we're going to put on the air. Aquí viene uno de Carla, de Mid-Wilshire, que dice, I want to send a shout out to L.A. Dice, to my nephew. Shout out to my nephew's high school.
4: Nice.
0: No dejaron que high school, though. We want to know. Let us know. Give us a little bit more info. También no se te olvide que nos puedes mandar mensajes en nuestro live video stream.
4: Mm-hmm.
0: We got a chat. We got a live chat.
4: Yes.
0: En la música app. Si entras, le das click al logo que dice la mega mezcla de DJ Eddie One. Entras al stream y ahí tenemos un chat muy activo right now with everybody getting their chat on. Ahí por ahí puedes también dejar tus mensajes. And we're going to send the shoutouts también por ahí. Ahora, los boletos para LAFC. El partido es esta noche. Yo voy a estar en vivo en la mezcla, poniendo el ambiente. Y quiero que le caigas. Mándame la palabra clave. LAFC. Keyword LAFC. Mándala ahorita mismo al número 43902. 43902. Buena suerte. All right, coming up a las 7:30. Vamos a arrancar también una hora de música sin comerciales. Y viene el Spicy Talk. Y el Spicy Talk tiene que ver con Back to School. Aquí por Mega 96.3.
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0: 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Hey, we're gonna get it right now. In the mix, con una hora de música sin comerciales que comienza right now. Y hoy, como es Back to School, en el Spicy Talk, que viene en 5 minutos, vamos a hablar de los Back to School Outfits, Back to School Fits, aquí por Mega 96.3. Let's go!

0: Mega 96.3 740 en el sur de California. Saludos a ti, escuchándonos en la radio. Saludos a ti, viéndonos y escuchándonos en nuestro live video stream de la música app. Déjame contarte que en 10 minutos, a las 7.50, te voy a dar otra palabra clave para los boletos de LAFC versus Querétaro, partido para la Leagues Cup. Going down tonight. Yo voy a estar en vivo en la mezcla en el estadio y quiero que le caigas conmigo. That's coming up at 7:50. But first, let's kick off the spicy talk. Today, all the kids are going back to school, man.
1: Yes.
0: Shout out para los que van en camino ahorita, kindergarten, first day of kindergarten, primer día de elementary, primer día de middle school, primer día de high school, etc., etc. Con eso dicho, I know all the kids want to be looking fly today porque es el primer día de la escuela.
1: A la moda.
0: Todos quieren andar con su nuevo outfit, yes. Right? Todos quieren ir con sus nuevos shoes, etcétera, yes. Etcétera. So, I know it's like a big deal, especialmente yes. Para los que están ya en middle school
1: yes.
0: Y los que están ya en high school.
1: Mm-hmm.
0: They want to make sure they're looking fresh.
1: Yes.
0: They want to make sure their fit is on point.
1: Yes.
0: So, con eso dicho, are you one of those parents that are strict de la manera que se visten? Or are you do you let them be? Los dejas que escojan su ropa como ellos quieran. You know, like the boys, maybe they want to dress a little baggy.
1: Yes.
0: Maybe they sag a little bit.
1: Es la moda.
0: You know, los pantalones should be like size 32, pero traen unos 36, 38.
1: Yes.
0: You know, y las girls también, you know, like, las dejas vestirse también ellas como ellas quieran. You know, that's the question today, spicy talk, because we know everybody's on their way to school. What type of parent are you? De los estrictos o de los you know, que son más lean.
1: ¿Sabes qué, Eddie? Yo soy de la manera que se vistan a la moda. Like, I let my daughter que se vista a la moda. My son que se vista a la moda. And, like, sometimes, you know, la moda es, like, los pantalones oversized, like, están más grandes for the guys. Y luego las girls, like, I mean, they have to dress, like, you know, like, girlies or whatever, right? Porque si no los dejas, de todos modos lo van a hacer. So, like, I mean, porque yo, al principio, I was like that strict dad. And, mm-hmm. like, y la miraba a mi hija poniéndose, like, either la falda en la backpack y luego se cambiaba en la escuela.
0: Like, short skirts.
1: Yeah, short skirts. Y luego, like, my son, those big pants. Y me decía, you know what, like, that's the style, dad. You're not with the style no more. Stop being, like, overprotective, blah, blah, blah, blah.
0: Se peleaban.
1: Yeah, so, like, you know, like, I was like, you know what, you're right. Like, let me just, don't be that strict, dad. Vístete a la moda.
0: All right. On this first day of school, ¿eres estricto or you let them be? ¿Eres estricto or you let them be? 213-566-9696. 213-566-9696. Queremos llamadas y mensajes de voz. Llamadas y mensajes de voz. Hit us up, 213-566-9696. And we also want to see your fits. And we're going to send you shout-outs, too.
1: Oh, yeah.
0: People are sending us pictures of their first day fits. So, aquí viene uno que dice, good morning. Que dice, I'm glad they have a uniform.
1: Ah.
0: So, aquí viene uno, un mensaje. No, Joanna de Highland Park. Her son, looking fresh. Camisa,
1: nice.
0: Camisa roja. Khaki shorts, porque está haciendo calor. And tennis shoes. He's looking fresh, pero trae uniforme. Pero no todos traen uniforme.
1: No todo el mundo. You know what? I hate the uniform code, bro. To be honest, I do hate the uniform code.
0: Nah, you know what? That kind of limits, you know, I think that helps with the bullying a little bit.
1: You just don't want to buy fit clothes, bro. You know, I mean, I get
0: that saves on the pocket, too. Yeah. All right. 213-566-9696. ¿Eres padre, madre estricta con la manera que se visten tus hijos? Especialmente today on this first day of school.
1: Let them be, Eddie.
0: Or you let them be. That's the question. 213-566-9696. Hit us up. We're going to take those calls in 10 minutos. En 10 minutos a las 7:55. Vamos a tomar esas llamadas al aire aquí por Mega 963. Let's go. Wake up, kids. Wake up.

0: Jason.
1: Hola, buenos días. Mi nombre es Rubí. Quiero mandarles saludos a mis sobrinos, a Victoria, Mary, Joaquín, que se encuentra yendo a la escuela Liberty Elementary aquí en la ciudad de Southgate. Y también le quiero mandar saludos a su hermano, Eduardo Joaquín.
2: Hi, this

0: Mega 963 tocando puros hits. Back to back in the mix. First day of school today for everybody. And we're gonna make your first day of school better right now. How? 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I'm gonna be in the mix at the stadium y quiero que le caigas. LAFC Leagues Cup contra Querétaro de México. 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Buena suerte. All right, el Spicy Talk de hoy. La pregunta right now is for the back to school. It's a back to school question. Como padre, ¿eres estricto de la manera que se visten tus hijos para la escuela, especialmente today?
1: Hey, hi, guys.
0: All right, guys. I know you're excited. I know you're excited to get back to school. Mm-hmm. But I want to know if you guys are strict or you guys let them be. ¿Se visten como quieran, sí o no? Mega, buenos días.
2: Buenos días, muchacho. Tiene que ser 50-50, borosito, como en nuestros tiempos, con guayaderas Norma. ¿Te acuerdas, Eri? Si te pusiste las guayaderas Norma, saludos, pásenla bien.
0: All right.
3: Hey, Eddie, you wear that.
0: Aquí en los Estados Unidos no me puse guayabera, pero allá sí. Okay. Because I grew up over there as a kid. So, okay. So allá sí, porque si tenías uniforme, si en la escuela, todas las escuelas, la mayoría tienen uniforme.
3: Okay.
0: So yeah, guayabera is not a must, pero es parte del uniforme. Like, okay. You can wear a guayabera o una camisa de, you know, de vestir. Okay. So either one. Let's take a couple more calls. Mega, buenos días.
4: Hola, buenos días. Mi nombre es Brooklyn. Yo no dejo que los niños sean estrictos tan chiquitos. Mi primer niño fue a kinder y tiene uniforme, pero que se quiso poner mix match shoes. Era un color de uno y el otro del otro, pero eran el mismo zapato. So I thought that was pretty cool.
0: All right.
3: Nice.
0: Chiquito, and he's already getting creative.
3: ¿Sí?
0: Let's take a couple more. Mega, buenos días.
5: Me llamo José, está hablando de Orange County. No, yo opino que le tienen que enseñar a los kids desde chicos cómo vestirse, porque estaba escuchando ahorita que estabas diciendo, Smuchi, que los dejas vestir con baggy pants y todo eso, y ya después, later on, it just messes them up, you know? No se visten, pues, bien. Se los enseñas desde chicos cómo vestirse, bien fajaditos y bien vestidos y todo, later in life. You'll see how they dress instead of being all those guandajones, pues, basically, you know?
0: Hey, good point. Eddie. Smuchy, stop rolling your eyes, bro.
3: Eddie, lo quiere mandar con un saco ya también a la escuela, bro. Come on.
0: Con saco y corbata. No, I think he's talking about, like, looking fresh as in clean.
3: Okay.
0: Puede vestir sus niños, kids, you guys can dress nice, still in style, pero, like, clean, in a clean way where... You know, no te ves tan, you know, tan callejero.
3: You know what, bro? This guy just remind me of my dad, que decía, cuando te ponías el cinto, tiene que estar en medio del... And like, you know, a certain way, el cinto tenía que estar. And I'm like...
0: La línea del pantalón,
3: yes.
0: La plancha.
3: I hated that,
0: la
3: bro.
0: La plancha tiene que ir aquí.
3: I hated that. Y luego si le hacían líneas a tu pantalón, tenían que ser a certain way.
0: Yeah.
3: I'm like, no, like, that's not the moda no more, you know?
0: Yeah, no, I get you. Vamos a ver qué dice la gente en los mensajes de texto. Aquí viene uno de Luis de Whittier. Sending shout-outs to Luzerne High School, dice. Freshman, dice. Liz de Montebello, dice. If the school calls you out for wearing something inappropriate, good luck, dice, with the learner clothes, dice, I'm not going. Oh, porque en ciertas escuelas, si las niñas, I'm assuming she's talking about girls.
3: Oh, yeah, when they show too much.
0: Cuando están enseñando demasiado y las hacen que se cubran, les prestan ropa. Y ahí es donde les da pena, you know, because they don't want to be wearing what they're giving them to wear because esas son ropa prestada.
3: Wow.
0: Ropa prestada. Hey, let's ring the bell. Did we ring the bell?
3: No, we haven't.
0: Ring the bell, bro. We're forgetting the bell because it's the first day. 7:58 in the morning. First day of school. Te quedan dos minutos para llegar a tiempo. I'm sure a lot of people are going to be late on the first day.
3: Yes.
0: First day.
3: A lot of people at work.
0: Se les olvidó esto, se les olvidó otro. You keep going back to the car.
3: Yes.
0: Yeah, so back to the topic. Vamos a ver qué más dice la gente en los mensajes de texto. Sandra de Norwalk dice, I'm not strict on how my kids dress. Both dress very decent. My son wears his size of pants. Dice, don't have to worry about sagging. Dice, the only thing is letting his hair grow, dice.
3: Oh, okay.
0: Yeah, porque, you know, right now is the moda is Long hair.
3: Yes.
0: Long hair, kind of curly.
3: Yes.
0: There's kids
3: yes.
0: que se hacen el perm.
3: Yes.
0: You know, they be going...
3: Oh, yes, bro. Like, a mí me sacó de onda. For the very first time, I saw a kid at the barbershop doing, a perm, and I was like... my dad would have whipped me if I would have done that. You know what I mean? Like, that'd be honest, bro. Like, yeah. I'll be honest.
0: See,
3: like,
0: you have, a clean cut right now.
3: Yes.
0: See,
3: yes.
0: Smoochie's ready for the first day of school right now.
3: Bro, I'm ready.
0: Si quieren ver el haircut de Smoochie, entren ahorita a la música app, al nuestro live video stream. See, the way you got the clean cut right now, I think a lot of the younger kids traen el cut que tú traes ahorita. Pero ya cuando crecen, they want to do whatever they want.
3: Y sabes qué, Eric? Este pelo que tengo ahorita, si yo lo tuviera cuando I was chiquito, my dad would say that I was a cholo. I had a strict dad.
0: All right, let's go to a couple more text messages. No, están mandando mensajes with their pictures, with the kids' first day outfits. Aquí vino un mensaje de Yvette de Southgate. Dice, Legacy High School cheerleading outfit for first day. Shout out to tu niña.
3: Nice.
0: Looking fresh for her first day of school. Aquí viene uno de El Moreno que dice, My kids looking fresh always. Have a good day.
3: Nice.
0: Aquí viene un mensaje que dice, Mi esposa is the strict one. Dice Martín. Mexicano from the 323. Aquí viene otro que dice, shout outs, Eliana Love, dice, Mommy loves you from Downey, starting Head Start, dice Head Start.
3: Nice.
0: And aquí, Joanna de Highland Park, dice, shout outs to all the kids with the haircut on their way to school.
3: Wow.
0: All right, so the question on today's Spicy Talk, are you the strict parent or eres más, you know, Los dejas estar como quieran. Los dejas que se visten como quieran on their first day of school, sí o no. 213-566-9696. Eres estricto, estricta, como padre, madre, la manera que se visten tus niños on the first day of school and for the rest of the year. Esa es la pregunta. 213-566-9696. Nos puedes llamar o nos puedes mandar un mensaje de voz, a voice message. Y si no puedes ninguna de los dos, then send us a text, ¿ok? Y también, en los mensajes de voz, you could also send a shout out to your kids for the first day of school, ¿ok? 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Esta hora de las 8 de la mañana, siguen los temas, siguen los premios. Let's go.

0: Mega 96.3, good morning, good morning. Back to school shoutouts, let's do them.
1: Good morning, this is Sophia, and I want to shout out my daughter Yaritza, her first day, first grade. I know she's nervous, but I just want to say, you got this, mommy, you got this. Mommy loves you, and we're going to do good. Also, my son Jare, first day, he's a big boy, and I know he got this too. Wish you the best, guys. Mommy loves you.
2: Hi, my name is Crystal Rivera. I'm calling from Wellington Heights and 9003. I want to give a shout out to my son Julian, who's going to start his first day at school at Nightingale Middle School, and I also started my new position at a new high school, Santee High School. So shout out to all the Falcons today on our first day of school. Thank you.
0: Hey, man, shout out to you, man. Shout out to you, everybody. Todos los que van en camino ahorita a la escuela.
3: Nice.
0: Los que van tarde. Mm-hmm. You know, los que they were supposed to be there at 8 and they're not there yet.
3: Oye, los padres que están llorando y los que también, bro, que dicen que no se van los padres, bro, y se bajan con los kids. Come on, they're big already.
0: You're like this, you're like this. Bye.
3: Bye. Bye. Bye. Hey, look, hey, the moms, you're going to be okay, okay? You're going to be okay. Don't worry, but don't cry, all right?
0: You're making it worse.
3: Yeah. Bro, come on.
0: Cuando es el primer día de kinder, pre-K, bro, those are hard.
3: Really?
0: Those are hard, yeah.
3: Wow, bro.
0: Even for me, it was hard.
3: You cried?
0: I didn't cry.
3: You cry, how? You love your kids. No,
0: I didn't cry, okay. But I did feel bad.
3: Okay.
0: Porque...
3: They cried.
0: Yo, para mí era un poquito más fácil dejarlo ir, pero okay. Para mi wife, no.
3: Okay.
0: Lloraba, bro.
3: Really?
0: Yeah, lloraba.
3: Hey, but she was not the only one. I'm pretty sure.
0: No. She's not the only one. There's a lot of moms that cry, especially for the first day. De los kids have never been to school before y se tienen que quedar solos por primera vez en su vida.
3: Bro, yo me recuerdo cuando fueron mis big kids a la escuela, había un señor que iba con la hija, no, I don't know, y empezaba a llorar el niño y dice, no, ya tráetelo, mejor tráetelo. Y se lo llevaban, no lo dejaban porque they didn't want to see the kid cry. So, like, yeah, I mean, I'm like, dude, don't be that parent if you can't cry.
0: No, yeah, tampoco. Yeah, don't be that parent que te los llevas porque no quieres dejarlos llorando.
3: Yes.
0: You have to let them go.
3: Yes.
0: Let them go.
3: Please.
0: All right, con eso dicho, about letting them go. Do you let them go today to school vestidos como quieran?
3: Mm-hmm.
0: Or do you lay some rules de la manera que se visten? That goes more for the middle schoolers y los high schoolers.
3: Yes.
0: Porque en elementary you can still you
3: can control them.
0: You can still control them, pero ya después es un poco difícil. So con eso dicho, are you strict with the way they dress? Sí o no? Mega, buenos días.
4: Buenos días. Habla Ariana de Ontario y sí soy medio strict. Soy como un 50-50 en lo que se viene el vestuario de la escuela de mis hijos. Los dejo que opinen que ellos impusieran su propio estilo, pero no los permito que tengan la ropa grande, de tallas grandes porque tengo varones. O las camisas largas, pues tiene que ser máximo una talla más grande lo que normal usan, para que no estén baggy, para que no estén la ropa muy larga o muy grande, más form fit, más perfect, y igual, una cosa que sí requiero es que se vayan planchados.
3: Wow.
0: Que vayan planchados, y eso es lo que más detestabas mucho, y que lo pusieran a planchar.
3: I hate it, bro. I hate it. Yo me voy mejor con la ropa toda, like, you know.
0: Todo
3: like,
0: mascado.
3: Yeah, bro. Salida de la laundry, bro. ¿Para qué?
0: Como que tú querías irte como que si te acababa de masticar la vaca.
3: Yes, bro. La verdad es que, bro, like, nowadays, bro, like, I don't know who likes to iron.
0: Hey, the people that like, you know, dressing nice and clean cut, like, they like to iron their clothes.
3: Wow.
0: Yeah, bro.
3: Makeup, really, bro?
0: Yeah.
3: No.
0: Yeah. All right. Con eso dicho, are you the strict parent? Sí o no? Mega, buenos días.
5: Mi nombre es Evelyn. Aquí la estricta soy yo. Yo soy de Downey.
3: Wow.
0: Okay, otra más. Mega, buenos días.
6: Hey, soy Cindy de Boyle Heights. Yo me acuerdo que cuando era chiquita, todos usaban Tommy Hilfiger and Baby Fat. Y yo no tenía eso, pero usaba la ropa de mi hermana porque ella tenía esa ropa. Pero now, mis hijos, I want to say thank you to Kip from East LA because, man, they use uniforms. Ya no tengo que preocuparme de qué van a usar, qué no van a usar. Todos usan lo mismo, la misma camisa, los mismos pantalones, los mismos colores. Dice mi hija que the only way to stand out son los zapatos.
0: Hey, that's true. That's a good point. Para los high schoolers, yo cuando los veo en high school, mm-hmm. parecen uniformes.
3: Wow.
0: Black shirt, blue jeans, and like black tennis shoes.
3: That's crazy.
0: That's like the most common outfit que se ve.
3: That is
0: and it's true what she's just said right now. What you can stand out is with the shoes.
3: So you gotta rock those shoes.
0: Like the shoes are like, los shoes a veces yo creo que son lo más para los que están in high school and middle school. The shoes is the most important part of the fit.
3: You have your Pro Wings all fixed and all nice, right?
0: Switchy was ready to fly with the Pro Wings.
3: Hey, bro, AJ100s, bro. People will never know.
0: Kids on the way to school. You will never know what Pro Wings were. Google it. Para los que van para el camino a high school. Kids, Google Pro Wings shoes. Pro Wings shoes.
3: Yes.
0: You will never know what that was like, kids. You guys got it made.
3: Bro, y también había esos padres que te mandaban with slacks a las escuelas back in the days.
0: Yeah.
3: I was like, oh my God.
0: Yeah, man. Let's read a couple text messages. Aquí viene uno de Claudia de Santa Clarita que dice, yeah, I'm strict. They have to dress decent. Shout out to my daughter, Aliyah, dice Sun Cell y Zeus. Aquí viene otro que dice, lo que sea, pero no pro club.
3: Oh, wow. Hey. You have one, no?
0: I have a pro club on right now.
3: Eres cholo.
0: Soy cholo. Yes. Soy cholo porque, hey, you know what? Out of all places, esta camisa que traigo puesta me la compré en Temecula.
3: Oh, wow.
0: There was a store there. And I was like, let me walk in here real quick.
3: You know the cholos be rocking it.
0: Oh, man. All right. No, anything but pro club, dijo esta persona que nos acaba de mandar el mensaje de texto. Hey, pro club, se ponen a veces las camisas. Like, you see, my shirt is not tight, and it's also not too baggy.
3: Yes.
0: Like, it's my
3: size. It's a fitted shirt.
0: Kind of fitted. ¿Quieres ver la camisa que traigo? Check out the live video stream right now en la música app. Y si quieres ver el clean cut que trae Smoochie right now también. Let's read a couple more text messages y cerramos el tema. Part one, we'll close it out. But first, let's read a couple more text messages. Liz de Inglewood, Mexicana, dice, they can wear what they want as long as it doesn't look baggy.
3: Mm.
0: Shout out to my boys, Angel, first day of middle school, sixth grade. And Nate, third grade.
3: So the solos are out. The pants solos. Remember,
0: mira,
3: the solos.
0: Los padres que están diciendo ahorita que no los dejan vestirse baggy es porque están en middle school todavía.
3: Ah,
0: I haven't seen many high school parents text.
3: But gonna,
0: porque esos son los
3: it.
0: Que ya se rindieron. Like,
3: yeah,
0: they're like,
3: they gave up.
0: They're like, that's it. We can't do much. Alex, saludos, dice, para los que están peleando con la tóxica porque no fueron a dejar a los kids a la escuela.
3: Wow.
0: That's also a fight, if you think about it. Like, who's going to take them? You know, who's going to take them? Who's going to pick them up? I get what Alex is talking about. Aquí viene uno que dice, good morning, you guys. This is Roger from Anaheim. Dice, I want to thank you guys for putting my comments on the TikTok page. I saw that. Thank you. Thank you very much, dice. All right. Dice, the reason why uniforms were required back in the day is so that all children would look at each other the same. And that's a good point. Porque por eso está el peer pressure of looking, you know, fresh.
3: Yes, it is.
0: And unfortunately, no todos tienen los recursos para mandar a los hijos con ropa nueva todo el tiempo o con zapatos nuevos. Y Smoochie is a good example.
3: Yes.
0: Me estaba diciendo Smoochie fuera del aire que él se le tocaba ponerse las sobras de su hermano mayor, right?
3: The hands down. Cada vez que entraba, like, you know, a new school or whatever, like, I mean, my mom, you know, like, we were like a low income family. So, like, I mean, para mí lo nuevo era lo que mi hermano usaba. Like, I mean, dejaba o lo usaba. And I remember, bro, yo agarraba y lo pintaba and I tried to make them new. Pero a veces to try to make them so new, se miraban ya todos jodidos, you know? Like,
0: los arruinabas más.
3: Yeah, especially with
0: you
3: that
0: paint. You would make it look obvious porque los pintabas con esa pasta.
3: Exacto. Y you know, cuando están viejitos y los pintas con la pasta blanca, se miran como like I don't know, like paint. Like,
0: yeah, like, como que si los pintaste con pintura.
3: Exactly.
0: A couple more text messages. Aquí viene uno que dice, my mom was very strict, but I always found ways around it.
3: Wow, I'm telling you.
0: Aquí viene otro que dice, good morning, fellas. Dice, in response to Smoochie's comments about ironing, dice, I have been ironing my clothes since 1989.
3: Wow.
0: When I was a freshman in high school.
3: That's
0: to this
3: crazy.
0: Very day, I wake up every Saturday with a cup of Bustelo coffee, and I iron my clothes.
3: That's
0: and
3: crazy.
0: Match my outfits for 2 weeks at a time.
3: Crazy.
0: Hey, but see, that's planning ahead. Yes. Para no tener que andar a la carrera. Homeboy irons over the weekend for 2 weeks in advance.
3: That's crazy. That's work, not a job.
0: That's dedication, homeboy. We're going to send you a big shout out because that's dedication for the outfits. Let's get back to the mix, man. Coming up a las 8:30, sigue la mezcla. A las 8:30 te voy a dar una mezcla de bachata. Viene nuestro segmento de Mega Sports. 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
0: DJ Ariwana, Mina Mix, son las 8:30 en el sur de California. How you doing? Espero que te la estés pasando muy bien tu mañana. No se te olvide, buenas vibras, buena música, buenos temas y premios. En 5 minutos viene Mega Sports y durante Mega Sports te vamos a dar la palabra clave para los boletos del partido de hoy. LAFC contra Querétaro. 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

0: Sí, Querétaro, el partido es hoy. BMO Stadium, Downtown LA. Yo, DJ Eddie One, voy a estar en vivo en la mezcla, en el estadio. Y quiero que le caigas. La palabra clave te la doy en 2 minutos al final del segmento de Mega Sports. So, ¿con qué comenzamos, Muchi? Let's start with baseball today.
1: Nice.
0: Let's talk Dodgers, let's talk Angels.
1: Oye, pues comenzamos con los LA Dodgers, que ayer fue el día de salvadoreño, bro, donde didn't send us the jersey, but it's okay. It's okay.
0: Nadie nos consiguió la jersey, right?
1: I know, nadie nos consiguió la jersey, but you know what? Salieron con la victoria contra los KC Royals a 5-4. También los que salieron con la...

0: contra los KC Royals.
1: Amen. Hoy también sigue The League's Cup. Como mencionamos, hoy juega LAFC Querétaro. Keyword in 2 minutes, but first hay que hablar de los otros partidos. Hoy va Orlando City contra San Luis. Inter Miami de Messi va contra León de México. Monterrey versus Nashville. Toluca contra Dallas. San Diego versus Puebla. Seattle Sounders contra las Chivas. Hoy también va Philadelphia contra Santos Laguna. Y that game is tomorrow. Y hoy, mi LAFC contra Querétaro.
0: And they need the win, you know that, right? They need the win, and I think it's going to be an easy win for them. Bro, they're going to advance, but es que Querétaro ya está eliminado, pero le puede ser, como dice, like when they want to just beat them up so they won't make it.
1: Oh, yeah, que le van a querer,
0: you know, hacer el mal o whatever, yeah. You know.
1: So. Van a querer eliminarlos.
0: Yes,
1: Querétaro exactly. Va a querer eliminar al LAFC, of course. I mean, you come into any game trying to win, aunque estés eliminado.
0: Yeah.
1: No, so, Querétaro's going to come out to win. I mean, by the way, en ese partido de hoy, hay un jugador de Huntington Park.
0: Oh, nice.
1: Hay un jugador de Huntington Park ahí en el equipo de Querétaro. Somebody sent us a text about it. So, shout out to that kid that's going to be playing today against LAFC. Ahora, los boletos para LAFC contra Querétaro. La palabra clave right now is... Let's do soccer. La palabra clave es soccer. Esa palabra que solo se usa aquí en los Estados Unidos. Mándame la palabra clave soccer al número 43902. 43902. Buena suerte. Estos boletos son para the real mega listeners. The real mega listeners.
0: Nice.
1: All our everydays that are faithful to us y que nos escuchan todas las mañanas. I want one of those que se ganen esos boletos. Así que buena suerte. I'm gonna get back in the mix right now. Y hablando ya que mencionamos HP, en 10 minutos te vamos a dar toda la información de dónde vamos a estar en vivo mañana, transmitiendo en vivo desde Huntington Park con premios. Mañana premios en vivo de Huntington Park. All the info para eso en 10 minutos. Let me get back in the mix aquí por Mega 96.3.

0: escuchándonos o viéndonos en nuestro live video stream en la música app. So te contamos de que mañana vamos a estar en vivo desde Huntington Park. Ahí vamos a estar regalando boletos para Universal Studios Hollywood.
1: Yes.
0: Boletos para Warner Brothers Studio Tour.
1: Nice.
0: Y para otros eventos. On Love top it. Of that, we're calling this this live broadcast Mega Cafecito. Back to School Mega Cafecito is what we're calling it, porque vamos a estar regalando café desde Gracie's Foodland. Gracie's Foodland en Huntington Park. Ahí vamos a estar comenzando a las 6 de la mañana. La dirección es 2671 Florence Avenue, 2671 East Florence Avenue, ahí en Huntington Park, man. Y va a haber café y va a haber chocomil para los niños también.
1: I love it, bro.
0: All right, so si vas en camino al trabajo o en camino a dejar a los niños a la escuela and you're around the area y quieres darte una pasadita, you could just drive through. We're calling this a drive-thru too because we know people are busy. They got things to do.
1: Pero hasta que se acabe el café. O sea,
0: exacto, until supplies last.
1: Yes, yes, yes.
0: Until supplies last. So vamos a comenzar regalándolo a las 6 de la mañana. And yeah, we're going to be there hasta las 10. We're going to be there hasta las 10 no matter what.
1: Nice.
0: No matter what. Pero, hey, cáele porque si no va a volar ese café.
1: Oh,
0: you know what I mean?
1: Yes.
0: Padres en camino a la escuela o en camino al trabajo, you know, stop by, say what's up. And even if you don't have kids, you know, stop by, say what's up, take a picture with us, all that good stuff.
1: Y también, Eddie, mucha gente está preguntando if we're going to be live streaming the thing.
0: Yes, we are going to be live streaming from Huntington Park.
1: Nice.
0: We are going to be live streaming from Huntington Park. Bro, I'm literally going to have to be there at 5 setting up.
1: Wow.
0: Porque vamos a tener que traer mucho equipo to make all that happen.
1: Oh, so the coffee better be ready at 5. You know
0: what I mean? We need the coffee to kick in at 5, exactly.
1: Yes.
0: So, toda la gente que vive en Huntington Park,
1: everywhere.
0: Maywood, Southgate, Bell, Bell Gardens, Sur Centro,
1: yes.
0: You know, todas las ciudades alrededor.
1: Downey,
0: queremos que le caigas. Maybe you work somewhere around there y quieres caerle.
1: Yes.
0: Or maybe you're going to be driving by there because you commute y pasas por ahí. Date una vuelta. Toda la gente que está en el chat ahorita de la música app, shout out to everybody. Queremos que le caigan en persona. We wanna meet Rina. And these are usernames, by the way, from everybody that's in the chat right now. En persona, we wanna meet Rina, Flower, Ana de East LA, Laura, San Fernando, DJ Apun, ¿quién más vemos por ahí? Hope 21, Leo OC, yes. Alex, SF1984, toda nuestra gente que está ahí en el chat y toda la gente que nos manda mensajes de texto. Quiero que le caigan. Quiero que le caigan.

0: want to put those names. We're going to put a face to those names. Yes, de yes. La gente que nos escucha mm-hmm. todas las mañanas. Joanna de Highland Park, we want you to be there también.
1: Sí, hey, Joanna, no tiene que faltar.
0: Joanna, vas a tener que llegar tarde a tu morning workout.
1: Yes.
0: Porque le tienen que caer, ¿ok? Le tienen que caer a nuestro live video stream, live broadcast. Vamos a estar transmitiendo en vivo en la radio y en vivo en el live video stream por la música app.
1: También a Yami, Mr. Flip, que te just joined the chat.
0: Yeah, man. Mr. Flirts.
1: Yeah, Flirts, there you go.
0: Mr. Flirts, yeah, everybody joining the chat y toda la gente que nos anda mandando mensajes de texto también. So, there you go. ¿Quieres esos boletos? We got you. Ahora, The Huntington Park, eso va para, ahora, let's talk about money. Let's talk about Lotto. Lotto, esto va para toda la gente aquí en el sur de California también. La lotería ha llegado a $1 billion.
1: $1 billion.
0: $1 billion could be yours. Hey, but you know, taxes, after taxes, te llevas a casa. Si te ganas $1 billion aquí en el estado de California, te llevas a casa around $600 million. Bro, they take almost half.
1: I still take it.
0: You of mean? Course. We, ¿quién no, right?
1: Yes.
0: But doesn't it suck de que el estado se lleva casi la mitad?
1: Mm-hmm.
0: Bro, we have the worst taxes over
1: Uncle Sam, bro. Uncle Sam.
0: No, that's not Uncle Sam. That's Uncle Gavin Newsom. Uncle Gavin Newsom. Uncle Sam es el otro.
1: Yes.
0: El que se duerme.
1: Okay. Yes.
0: All right, man. Pero hey, los dos tienen todos tienen defectos, así que nah, yes, there's no perfect politician. Yes. So just so you all know. All right, coming up a las 9. Sigue la música, buenos temas y más boletos para LAFC Querétaro a las 9 en punto. Te voy a dar la siguiente palabra clave y en la hora de las 9 de la mañana le vamos a llamar a todos los ganadores de esos boletos para el partido de hoy de LAFC aquí por Mega.
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0: 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Sigue la música, siguen los premios, siguen las notas. 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

0: 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Los Lakers acaban de ser vendidos.
1: ¿Qué?
0: Vendidos por 12 billones de dólares.
2: Ay,
0: 12
2: mío.
0: Billones, wow, de dólares. ¿Qué quiere decir esto? Quiere decir que tendrías que ganarte la lotería, que está ahorita a un billón. Tendrías que ganarte la lotería 12 veces.
2: ¡Wow!
0: 12 veces para poder comprar los Lakers.
2: Oye, ¿y quién compró los Lakers, bro?
0: Ok, so, dos dueños. Bob Iger, que es el ex CEO de Disney. So he made, you know, a lot of Disney money. Y Josh Kushner. Josh Kushner se llama, que es el cuñado de Ivanka Trump.
2: Oh, wow.
0: So, Lakers are officially linked to Trump.
2: Damn,
0: indirectly, but...
2: That's crazy.
0: Indirectly, but directly in a way. Este hombre, Josh Kushner, es el mismo que quería invertir en la FIFA. Mm. Y ese plan explotó.
2: Wow.
0: Explotó en la cara de Infantino, el dueño, el presidente de la FIFA. But now I guess he said, hey, I can't invest there porque la FIFA, ya sabemos lo que pasó con eso, right?
2: Yeah.
0: He said, okay, I'm taking my money del fútbol al basketball.
2: Mm.
0: Y los Lakers se acaban de convertir en el equipo más caro de toda la historia, de todos los deportes. In sports history, that includes football.
2: Yes. But you know what? It's good for the Lakers, bro, because that means they're going to be able to bring better players.
0: Yeah, depending how much money they bring into these guys are bringing to the table. I mean, ya gastaron los 12 billones de dólares. So they got to have some money left over para invertir en el equipo.
2: Oh, yeah.
0: You know what I mean? So, ¿por qué se vendieron los Lakers?
2: Yeah, why?
0: Now let me tell you that one. Los Lakers se vendieron porque el dueño, Mark Walter, que es el mismo dueño de los Dodgers, lo están investigando ahorita. He's facing a federal investigation.
2: Wow.
0: In asset management. Y que tiene que ver con negocios y compañías de aseguranza, dice.
2: Oh, wow.
0: He agreed to sell the team for those $12.5 billion. I'm sure he's going to turn around, use that money para defenderse en esta
2: yes,
0: investigación.
2: Yes.
0: Este fue el mismo guy, no sé si te acuerdas, fue el mismo guy que le llevó el anillo de campeonato,
2: yes,
0: a Donald Trump.
2: Mm.
0: That was the first time a baseball team gives a president an actual championship ring.
2: Wow.
0: Y mucha gente dijo de que lo hizo porque necesita ayuda.
2: Yeah, para que no lo investiguen.
0: Necesita ayuda con esta investigación.
2: Wow. Mm. That's crazy.
0: Maybe that's why he decided to sell it to him.
2: Oh, yeah.
0: You get me?
2: I help you, you know, just, you know, we're going to do this.
0: Let's do this business.
2: Wow.
0: Véndele al equipo.
2: I can see it.
0: Al hermano de mi nuero.
2: Yes.
0: Porque su nuero es el esposo de Ivanka.
2: Wow. That's so crazy.
0: Maybe there's a link.
2: Mm-hmm.
0: Is there a link? What do you guys think? What do you guys think? ¿Le gustó? Hey, this was
2: good, bro. That was good.
0: Hey, bien FBI. Andamos nosotros.
2: Yeah, yeah, it was good, bro. It was good.
0: All right, you know what's good, too? The keyword para los boletos de LAFC. Mándame la palabra clave, cancha. La palabra clave, cancha. Al número 43902, like a field, pero en español, cancha. Al 43902. En los siguientes 20 minutos, le vamos a estar llamando a todos los ganadores de los boletos para LAFC y van a haber varios ganadores. Todos los ganadores se llevan 4 boletos esta mañana aquí por Mega 96.3.
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0: 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Más música en 5 minutos. Y en 5 minutos viene el Spicy Talk. Back to School Spicy Talk hoy aquí por Mega.

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0: 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Hey, hoy el primer día de la escuela. Pregunta para los padres. ¿Eres estricto con la manera que se visten tus hijos a la escuela? Especialmente first day of school, right? First day de elementary, first day de middle school, de high school, even the kindergartens. Ahí no, que cuando están chiquitos es un poquito más fácil de controlar cómo se visten, pero cuando ya están grandes, it's a little harder, right? So vamos a ver qué piensa la gente. Parents, ¿son estrictos de cómo se visten? ¿Sí o no? Mega, buenos días.
1: Buenos días, habla Ariana de Ontario. Y sí, soy medio strict, soy como un 50-50 en lo que se viene el vestuario de la escuela de mis hijos. Los dejo que opinen, que ellos mismos tengan su propio estilo, pero no dejo que no los permito que tengan la ropa grande, de tallas grandes, porque tengo varones. O las camisas largas, pues tiene que ser máximo una talla más grande, lo que normal usan, para que no estén baggy, para que no estén la ropa muy larga o muy grande. Más confident, más perfect, y igual, y una cosa que sí requiero es que se vayan planchados.
0: Que vayan planchados, es lo que más odiabas mucho cuando estaba pequeño, planchar. Yes. All right, a couple more calls. Mega, buenos días.
2: Hey, soy Cindy de Boyle Heights. Yo me acuerdo que cuando era chiquita, todos usaban Tommy Hilfiger and Baby Fat, y yo no tenía eso, pero usaba la ropa de mi hermana porque ella tenía esa ropa. Pero now, mis hijos, I want to say thank you to Kip from East LA, because, man, they use uniforms. Ya no tengo que preocuparme de qué van a usar, qué no van a usar. Todos usan lo mismo, la misma camisa, los mismos pantalones, los mismos colores. Dice mi hija que the only way to stand out son por los zapatos.
0: Wow. Hey, eso de los uniformes les quita presión a los papás de tener que estar comprando y comprando y comprando, y a los students también, de esa presión de cómo se van a vestir y cómo se van a ver.
3: Oye, y hablando de esto, que los zapatos era, you know, that you had to show off with the shoe because everybody had the uniform. Tú tenías una magazine y Saturn lo recordó.
0: Yeah.
3: What was that magazine? So, how would you get that magazine?
0: So, back in the days, había una revista llamada East Bay. Only the OGs are going to remember this, okay? The OGs listening. East Bay. Era una revista que era como... Era... Así como las muchachas compran sus cremas y todo eso, you know,
3: Avon,
0: like,
3: como Avon,
0: exactly. Okay, como Avon. Pero era para cosas deportivas.
3: Oh, wow.
0: Ahí podías comprar tennis shoes, podías comprar like even bats, like gear, like podías comprar de todo.
3: Pero how would you get that magazine?
0: I remember I used to get it in middle school.
3: Oh, wow.
0: En middle school te la daban y ahí podías ordenar. It was like the sporting Amazon.
3: Oh, wow. That's crazy.
0: It was before Amazon. You know what I mean? You were just ordering things. Y ahí ordenabas tus Jordans, ordenabas tus zapatos de marca. Yeah.
3: Wow.
0: Did you ever? You never experienced?
3: I never. I saw the magazine because my brother will get the magazine, right? Pero a mí nunca me... Te digo que a mí nunca me compraron esos zapatos. So, I mean, I remember that I see the magazine. Y me recordó mucho cuando Saturn nos enseñó esa revista.
0: Yeah, shout out to Saturn, que trabaja aquí con nosotros en nuestro departamento aquí de programación. And yeah, he brought us back with that.

0: And when the night remember, I was like, oh, yeah, man, I remember.
1: That never will beat my AJ 100.
0: See, I used to get the magazine.
1: Really?
0: I used to get it, but nunca pude ordenar.
1: You were window shopping, bro.
0: Window shopping. I was looking at the magazine. I was looking at the magazine so that I can then go to the swap meet.
1: Wow. Te dije, like, you know como era? Ahora eran las imitaciones. You know, yeah. They were like other imitation, and you would try to make, you know, like figure out cuál te miraba más cercanos, ¿no?
0: Yeah, I used to look at the magazine para después ir a pedirle a mi papá para que fuéramos y a mi mamá para que fuéramos al swap meet.
1: Wow.
0: And that swap meet doesn't even exist anymore.
1: ¿Cuál era?
0: En la Hoover y la Olympic.
1: Oh, donde WSS took over.
0: No, ahora es una supermarket.
1: Oh, wow. That's
0: crazy. I think it's a Northgate now.
1: Oh, wow.
0: I want to say it's a Northgate. I might be wrong.
1: That's crazy.
0: But hoy en día, now, when I drive through it, I get flashbacks. Because I used to go get my tennis shoes there. Y mis backpacks las comprábamos ahí. All right, man. Hay que regalar boletos. Hay que regalar boletos para LAFC. El partido es esta noche. Yo voy a estar en vivo en la mezcla. And you are going to be able to make it there. Let's make that call. Let's do it.
2: Hello.
0: Hello, buenos días. Se habla DJ Eddie One de Mega 96.3.
2: Gané.
0: Ganaste boleto para LAFC.
2: Sí.
0: ¿Cómo te llamas y de dónde nos escuchas?
2: Magdalena Solís y los escucho de aquí de Los Ángeles, California.
3: Hey, my name is Benjamin Acevedo from Ontario, California, and I just want some tickets to LAFC. Gracias, Mega 96.3.
2: Hello.
0: Hello, buenos días. Te habla DJ Eddie One de Mega 96.3.
2: Oh, my God, hi.
0: Hey, guess what? You just got tickets para LAFC.
2: God. Oh, my God, I'm shocked.
0: Can you make it
2: to with my students right now.
0: Are you a teacher? Okay, we're going to make it quick so you can get back to class. We're not going to get you in trouble. We would love to ask you what school you teach at, but we don't want to get you in trouble.
2: I'll just say it's in the Pico Union area.
0: All right, beautiful. So you're in the hood. You're in the hood, hood.
2: Yeah.
0: All right, te me la cuidas y te la pasas bien en el partido. If you see me, say what's up. I'm going to be DJing at the game.
2: Okay, thank you.
0: Te habla DJ Eddie One de Mega 96.3.
4: Hola, ¿cómo estamos?
0: ¿Qué onda?
4: Bien, bien, estamos bien. Siempre escuchándonos a diario por las mañanas.
0: Hey, ¿cómo te llamas y de dónde nos escuchas?
4: Me llamo Manuel, soy de Santana.
0: Adivina qué, Manuel, te me acabas de ganar los boletos para LAFC.
4: Oh, qué chido, muchas gracias. Acabo de ganar mis boletos para LAFC, Mega 96.3. Gracias.
0: Hey, no, gracias a ti, shout out para toda la gente allá por Santana. Nice. One last winner. Shout out para Leo,
1: oh, nice.
0: Leo de OC, que se acaba de ganar su boleto. Su nombre, Leonardo Morales.
1: Nice.
0: He's one of our number one listeners inside the Mega Live video stream.
1: Love it.
0: Que tenemos todas las mañanas en el chat de la música app. Shout out to him. He also scored 4 tickets, and he's on his way to go see LAFC. Any last words?
1: No, que you know what? Everybody que ganó, hopefully que they stop by and they buy you a shot. There you go.
0: Smuchi está con que todos los que se ganaron boletos me traigan. Si vieran que estoy tan ocupado cuando estoy ahí en el partido, se ve fácil, pero there's a lot going on. Me están hablando, yeah, there's a lot going on. Me están diciendo, para la música, toca la música, ¿qué haces?
1: Un chat para concentrarte.
0: con ese chat me voy a volver loco, bro.
1: Pero si no, los miramos mañana.
0: No, I cannot have a chat because I need to make it to nuestro live broadcast mañana. Mañana vamos a estar en vivo desde Huntington Park.
1: Yes.
0: El show completo desde Huntington Park. 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Eso es mañana, ahí nos vemos. Sandra Peña is up next, aquí por Mega 96.3.
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2: 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Sandra Peña is up next aquí por Mega.
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Muy buenos días, Sandra Peña aquí contigo. Hasta las 3 de la tarde le damos Me and You Together. Alex Sensation comes through con la mega mezcla a las 12 del mediodía. Y pues también, I got your tickets para que te vayas a ver a Juanjo ahí a Mava Theater este sábado. Coming up. Buenos días.

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It's Mega 96.3 y andaba por las redes. Vi esta ridiculez. Un excusado para parejas. And you're probably like, what? Bueno, inventan a toilet, que son dos toilets. Haz de cuenta like a turtle with two heads, like a snake with two heads. You've seen them probably, especially right now with like Halloween. Pues this is another Halloween invention, pero no por Halloween. Lo hicieron con la intención de que se ahorrara agua with just like one flush. Y pues de una vez, ya que estamos aquí, mira, tú te sientas aquí, yo me siento aquí, bla, bla, bla, jijiji, while we're here. Y ya me avisas cuando termines para bajarle y ahorrarnos agüita. I'm sorry. I don't care how much I love you. But that is my me time.

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10: Ay, no. Qué pereza.
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1: Esa canción, que no me la pongan borracha, güey.
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Atlético de San Luis contra Orlando City a las 5:00 es Monterrey contra Nashville a las 7:00. Toluca goes up against FC Dallas a las 7:15. Puebla contra San Diego FC a las 7:30 y 2 partidos. 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

este día 12 de agosto del 2026, cuando se trata del amor, dicen que un primer pasito pequeño today pudiera resultar en algo significante. It's Mega 96.3 con el consejo seco. 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
2: Feliz miércoles. Hump Day, vamos por la mitad, 12 de agosto, si estás de cumpleaños hoy, happy birthday, aniversario también, felicidades. Estamos en vivo a través de la Mega en Nueva York, la Mega en Puerto Rico, la Mega en LA, el nuevo sol.

también, ya sabes, mira mi último post en mi página de IG. Ahí te puse toda la información donde vamos a hacer la colecta, la recolecta este sábado en el Doral, en las oficinas de GEM en el Doral. Ok, so make sure you go to my page, my IG, mi Instagram, y dale repost, share it with everybody. Este sábado a las 9 de la mañana, a partir de las 9 de la mañana, vamos a estar ahí en las oficinas de GEM en el Doral. All right, vamos a darle.

0: Love you, baby.
1: Love you too, Alex Sensation. Y te esperamos con todos los clásicos mañana for Throwback Thursday, Mega Mezcla, aquí por Mega 96.3. Tú y yo nos aventamos una buena nota ahorita después de Morat. Get ready.
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0: Yamaha Theater. ¡Felicidades!
1: ¡Oh, gracias!
0: De nada. 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And not just tickets, que también te lleva $50 for slot play, Juan. ¡Felicidades!
1: ¡Wow! Thank you very much.
0: You're very welcome. You're 21 and up, right?
1: Yes, I am.
0: Had to make sure. It's a casino. You gotta be 21 and over. So ya estás bien puesto como calcetín, Juan. You will be there ese sábado 14 de agosto, all right?
1: Gracias, Mega 96.3.

Los amo, gracias por estar aquí, de verdad. Para mí es bien importante que estén aquí. Bueno, ustedes significan mucho para mí. Así que vamos para la foto, vengan para acá, métase todo el mundo, todo el corillo, vamos. Zumba.

¡Qué ridiculez! It's Mega 96.3 y andaba por las redes. Vi esta ridiculez. Hoy inventan un toilet con dos asientos. Haz de cuenta como ahorita en Halloween se ve mucho, ¿no? Like the two-headed turtles, the two-headed snakes. Ándale, algo así, pero toilet. O sea, según es para las parejas que les encanta vivir, compartir cada segundo del día juntos, que here's another bonding experience, que es like a couple's experiment. Get the hell out of here. Sáquese pa' afuera, que bonding experience. Get out of here with that. O sea, ven, vamos a platicar. Siéntate tú aquí, yo me siento acá. Witty, witty, witty, bla, bla, bla. No, I don't think so, bro. I don't think so. Y luego te lo venden que también es que para ahorrarte agua. O sea, ahí me avisas cuando termines para bajarle. No. No.

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1: Ay, no, qué pereza.
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1: Y esa canción, que no me la pongan borracha, güey.
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13: Buenas, buenas. Espero que te la estés pasando muy bien tu día. DJ Eddie One aquí contigo para recordarte que mañana, como siempre, buenas vibras, buena música, buenos temas y esa conexión local que tenemos aquí con el sur de California y toda la comunidad latina. 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

0: Hello.
1: Oli, te llama Sandra Peña de Mega 96.3. ¿Con quién hablo?
0: Con Blanca Corrales de Gardina.
1: Blanquita, te llamo porque eres mi texto ganador. Y este sábado, 14 de agosto, Blanca, put on your dancing shoes, mamá, que te vas a ir a ver al K-pop star Wonho en concierto. Te llamo Va Theater.
0: Thank you, Mega.
1: De nada,
0: You're
1: es para
0: awesome.
1: Los 21 and up, so you know it's grown and sexy. Boletos por yamova.com/entertainment, pero tú ya tienes los tuyos. Plus, no te vas a ir empty-handed, Blanquita, que también te vamos a mandar con $50 for slot play at the Yamova Resort and Casino, ¿ok?
0: Thank you, Mega 96.3. You're amazing.

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13: 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Qué pereza.
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1: Esa canción, que no me la pongan borracha, güey.
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0: Buenas, buenas. Espero que te la estés pasando muy bien tu día. DJ Eddie One aquí contigo para recordarte que mañana, como siempre, buenas vibras, buena música, buenos temas y esa conexión local que tenemos aquí con el sur de California y toda la comunidad latina. Y mañana también estaremos regalándote premiazos, boletos para el partido de LAFC contra Querétaro. No te pierdas el Spicy Talk, nuestro tema del día. Y sin comerciales, te invito a que nos escuches, ya sea en tu radio o también nos puedes ver todas las mañanas en nuestro live video stream por la Música App, aquí por Mega 96.3.

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